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0: 4 y 7.
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0: 4 y 8. 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

0: 4 y 12.
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0: 24 y 26.
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0: 4:30.
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0: 4:31.

0: 34 y 36.
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0: 4:41.
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0: 4:42.

0: 9:54.
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0: 4 y 58.
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0: y 10.
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0: 5 y 15.
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0: 19.
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0: 5 y 26.
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0: 25 y 30.
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0: 5 y 31.

0: 5 y 43.
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0: 5:46, 5:47.
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0: 50.
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0: 5:51.

0: 56.
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0: y 59.
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0: 6 en punto.
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1: 6 y 1.

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0: 6 y 5.
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0: y 11.
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0: 15.
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0: 6 y 26.
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0: 6:31.
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0: 6:35.
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0: 6:39.
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0: 6 y 53.
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0: 6 y 59.
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0: 7 y 7.
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0: 7 y 8.

0: 7 y 12.
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0: 7:21.
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0: 7 y 26.
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0: 7:31.
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0: 36.
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0: y 46.
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0: 7:51.
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0: 55.
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0: 7:56.

0: 8 en punto.
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1: 8 y 2.

0: 96.
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0: Mateo y Once.
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0: 8 y 12.

0: 8 y 16.
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0: 8 y 21.
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0: 27.
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0: y 46.
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0: 8 y 50.
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0: 8 y 54.
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3: 9 en punto.

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